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5: Son las 7 con un minuto. 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
3: Son las 7 con 30 minutos.
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0: Gracias por escuchar obras escogidas de la música clásica en la hora selecta de Radio Universidad. Mañana a la misma hora nos encontramos en esta frecuencia universitaria.
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0: Son las 8:02.
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0: Son las 9:04.
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6: Son las 10 y 6 minutos.
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1: El cepillo dental eléctrico puede ser un aliado para tu higiene bucal. Por eso, el Laboratorio Nacional de Protección al Consumidor analizó 10 modelos distintos. Quédate y conoce el estudio de calidad.
0: ¿Estás pensando en vivir en pareja? Antes de tomar la decisión, es importante generar acuerdos. Hoy en Cuida tu Dinero, te contamos cómo construir acuerdos financieros en pareja.
2: Revista del Consumidor.
1: El cepillo dental eléctrico es un dispositivo diseñado para realizar movimientos automáticos, rotatorios, oscilantes o sónicos que facilitan la eliminación de los residuos alimenticios y placa bacteriana. Cumple la misma función que un cepillo manual, pero su asistencia mecánica facilita el proceso de cepillado. Su uso constante ayuda a prevenir enfermedades como caries, sensibilidad dental, halitosis, entre otras. Sin embargo, su eficacia también depende de una técnica correcta y del tiempo de cepillado.
0: Están compuestas por un mango que contiene el motor, la batería y los controles de funcionamiento, así como un cabezal con cerdas perpendiculares que facilita la limpieza de zonas de difícil acceso. Algunos modelos cuentan con sensores, temporizadores e indicadores luminosos. Existen distintos tipos de cabezal. Los rotatorios, de forma redonda, giran sobre su propio eje y suelen recomendarse a quienes usan un cepillo eléctrico por primera vez. Los sónicos funcionan mediante vibraciones de alta frecuencia y son adecuados para personas con encías sensibles, implantes y ortodoncia. También existen cabezales infantiles, de menor tamaño y con cerdas más suaves.
1: En cuanto a su alimentación, algunos modelos cuentan con batería recargable integrada, mientras que otros funcionan con pilas intercambiables tipo AA. Ante la amplia oferta disponible en el mercado, el Laboratorio Nacional de Protección al Consumidor analizó 10 cepillos dentales eléctricos, 4 para niñas y niños y 6 para personas adultas. El estudio verificó que la información comercial fuera correcta y que los productos incluyeran instructivo y garantía en español. También se revisaron los acabados, el desgaste de las cerdas tras un uso simulado de 3 meses, la duración de la batería, la retención del cabezal y la temperatura alcanzada durante su uso.
0: ¿Cuáles fueron los resultados? Todos los modelos evaluados presentaron un funcionamiento seguro, ya que sus niveles de calentamiento se encuentran dentro de los límites permitidos, además de calificar excelente en la prueba de acabados. Los modelos que mostraron una excelente retención del cabezal fueron 2 de la marca Oral-B para adultos y 2 modelos infantiles, Oral-B Disney Pixar Cars y Philips Colgate.
1: Los cepillos con menor número de ciclos de cepillado fueron 2 modelos de Oral-B, uno infantil de Marvel Spider-Man y otro para adultos. Sin embargo, ambos cuentan con sistemas de carga rápida. Estos 5 modelos sobresalieron por los ciclos de cepillados que ofrecen con una carga de batería. Los modelos que calificaron excelente en la prueba para medir si sus cerdas se desprenden fueron 2 de la marca Oral-B y 3 de Philips Colgate.
0: Para aprovechar mejor tu cepillo dental eléctrico, toma en cuenta estas recomendaciones. Consulta con tu dentista el tipo de cerdas más adecuado para tu salud bucal. Cambia el cabezal cada 3 meses o antes si notas desgaste, deformación o tuviste alguna enfermedad respiratoria. Enjuaga y seca tu cepillo después de usarlo para evitar que se formen microorganismos que puedan afectar tu salud bucal. Lávate los dientes después de cada comida y sigue una técnica de cepillado adecuada para evitar los residuos.
1: Antes de comprar un cepillo dental eléctrico, considera lo siguiente. Adquiérelos en establecimientos formales. Esto garantiza que el producto haya tenido un manejo higiénico para su venta al público. Considera el costo de los cepillos eléctricos, así como de sus cabezales de repuesto. Compra un paquete de cabezales de repuesto y cámbialo cada 3 meses o antes. Revisa sus características y asegúrate que el cepillo que vayas a adquirir se adecúe a tus necesidades específicas.
0: No olvides que los cepillos dentales eléctricos no deben tirarse a la basura común, sino desecharse por partes. El cabezal debe tirarse en la basura inorgánica no reciclable y el cuerpo del cepillo llevarse a un centro de acopio de residuos eléctricos.
1: Recuerda que también puedes consultar este estudio de calidad en nuestro canal de YouTube, Profeco TV.
2: Revista del Consumidor.
0: Si tienes pensado vivir en pareja, toma en cuenta que hacerlo también implica coordinar metas y tomar decisiones económicas en conjunto. Antes de contratar cualquier servicio o asumir un compromiso financiero, es fundamental hablar con honestidad sobre la situación personal de cada uno. Realizar un análisis financiero previo ayuda a evitar confusiones, malos entendidos y conflictos a futuro.
1: Algunas preguntas que pueden ayudarte a evaluar tu situación individual son: ¿cuál es mi ingreso mensual? ¿Qué deudas tengo que liquidar? ¿Cuáles son mis gastos fijos como rentas, servicios o suscripciones? ¿Qué metas personales no estoy dispuesto o dispuesta a negociar? Una vez que reflexiones y tengas claras tus respuestas, es momento de conversar con tu pareja y alinear expectativas. Estas preguntas pueden ayudarles a generar acuerdos de forma responsable y consciente. ¿Qué gastos compartiremos a partir de ahora? ¿Qué metas queremos lograr juntos? ¿Como comprar una casa, un coche, viajar o crear un fondo de ahorro? ¿Cómo vamos a dividir los gastos? ¿Qué compras requieren aviso o acuerdo previo?
0: Establecer acuerdos claros previene conflictos y evita la llamada infidelidad financiera, que ocurre cuando alguien oculta deudas, gasta sin avisar o utiliza recursos comunes sin consultarlo. En muchos casos, esto sucede por miedo, vergüenza o falta de comunicación, pero con el tiempo el silencio debilita la confianza y puede generar malentendidos.
1: Existen diversas herramientas financieras que pueden facilitar la vida en común. Pero antes de elegir cualquiera, es importante hacer una pausa y preguntarse con sinceridad si ambos desean participar y bajo qué condiciones. Por ejemplo, en el caso de las cuentas de ahorro mancomunadas, antes de contratarlas conviene preguntarse: ¿tenemos metas claras y compartidas? ¿Ambos podemos aportar de forma constante? Si la respuesta es sí, estas cuentas pueden ser útiles para proyectos conjuntos como vacaciones, fondos de emergencia o gastos del hogar.
0: Existen dos modalidades: la cuenta mancomunada, en la que ambos deben autorizar cada movimiento, y la solidaria, en la que cualquiera puede disponer de dinero con mayor libertad. Elijan la que mejor se ajuste a sus necesidades y lleven un registro claro de cuánto aporta cada quien y en qué se utiliza el dinero.
1: Otra opción es el crédito hipotecario mancomunado, que puede permitirles acceder a un

0: seguro de vida o de gastos médicos mayores, definan quién será el beneficiario y cómo se pagará.
1: Para dar seguimiento a sus compromisos, es recomendable fijar metas en común a corto plazo. Elaboren un plan sencillo donde se establezca cuánto aporta cada persona y con qué objetivo. Tener objetivos compartidos y un plan de acción claro no solo mejora las finanzas, también fortalece el vínculo en pareja.
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0: Para acceder a todos los contenidos que la Revista del Consumidor tiene para ti, suscríbete a través de nuestra página revistadelconsumidor.profeco.gob.mx.
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2: Son las 7:33.

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6: Todos hemos escuchado algunas de estas frases. Son el idioma universal del cuidado. Si lo piensas bien, la primera conexión que tuvimos con el mundo, antes de abrir los ojos, antes de entender las palabras o ver los colores, fue el latido constante de un corazón ajeno, el corazón de mamá. Cada 10 de mayo, las calles se llenan de flores, los restaurantes no tienen mesas libres y las escuelas vibran con festivales. Pero detrás de las rosas y los regalos, el Día de las Madres guarda una historia de activismo, de memoria y de un profundo reconocimiento social. Hoy, vamos a raspar un poquito la superficie para entender por qué este día nos mueve tanto. Esto es... ¿Por qué celebramos el Día de las Madres? La historia moderna de este día comienza a principios del siglo XX en Estados Unidos, con una mujer llamada Anna Jarvis. Tras la muerte de su madre en 1905, Anna inició una campaña masiva. Escribió cartas a políticos, periódicos y líderes religiosos con un solo objetivo: crear un día en el calendario para honrar el trabajo invisible que hacen las madres por la sociedad. Su lucha rindió frutos y en 1914 se oficializó la fecha. Pero, ¿cómo llegó esta celebración a México y por qué siempre es el 10 de mayo? Tenemos que viajar al año 1922. El periodista Rafael Alducín, fundador del periódico Excelsior, publicó una convocatoria nacional en primera plana. Invitaba a todos los mexicanos a elegir un día para rendir homenaje a las madres. La respuesta fue masiva. Instituciones, gobierno y la sociedad civil se unieron. El entonces secretario de Educación Pública, José Vasconcelos, sí, el mismo que impulsó el Día del Niño, apoyó la iniciativa para que en las escuelas se fomentara este reconocimiento. Así, el 10 de mayo de 1922, México se convirtió en el primer país de Latinoamérica en institucionalizar el Día de las Madres. Han pasado más de 100 años desde aquel primer 10 de mayo y hoy la importancia de esta fecha nos exige ir más allá de los electrodomésticos o las postales compradas deprisa. Nos exige ver a nuestras madres como mujeres, no solo como superheroínas. Valorar la maternidad significa reconocer el cansancio que a veces ocultan, los sueños personales que tal vez pausaron y el trabajo no remunerado que sostiene, literalmente, a toda la economía y a nuestra sociedad. Hay que decirlo. Este día también es para las abuelas que crían por segunda vez, para las tías que asumen el rol, para las madres de corazón que eligieron amar a un hijo que no nació de su vientre, y para ti, que tal vez escuchas esto y tienes a tu mamá en el cielo. Este día no deja de ser tuyo, porque el amor de una madre no se borra con la ausencia. Se transforma en la voz de tu propia conciencia, en la forma en la que te cuidas a ti mismo. El Día de las Madres es un recordatorio de nuestra primera casa, de aquel lugar donde siempre estuvimos a salvo. Hoy, si la tienes cerca, abrázala fuerte y escúchala. Si está lejos, llámala. Tu voz es el único regalo que realmente está esperando. Y si ya no está en este plano, hónrala viviendo con la misma valentía que ella te enseñó. 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
7: Son las 8. y 6 minutos.
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6: Son las 9:05.
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7: Todos hemos escuchado algunas de estas frases. Son el idioma universal del cuidado. Si lo piensas bien, la primera conexión que tuvimos con el mundo, antes de abrir los ojos, antes de entender las palabras o ver los colores, fue el latido constante de un corazón ajeno, el corazón de mamá. Cada 10 de mayo, las calles se llenan de flores, los restaurantes no tienen mesas libres y las escuelas vibran con festivales. Pero detrás de las rosas y los regalos, el Día de las Madres guarda una historia de activismo, de memoria y de un profundo reconocimiento social. Hoy, vamos a raspar un poquito la superficie para entender por qué este día nos mueve tanto. Esto es... ¿Por qué celebramos el Día de las Madres? La historia moderna de este día comienza a principios del siglo XX en Estados Unidos, con una mujer llamada Anna Jarvis. Tras la muerte de su madre en 1905, Anna inició una campaña masiva. Escribió cartas a políticos, periódicos y líderes religiosos con un solo objetivo: crear un día en el calendario para honrar el trabajo invisible que hacen las madres por la sociedad. Su lucha rindió frutos y en 1914 se oficializó la fecha. Pero, ¿cómo llegó esta celebración a México y por qué siempre es el 10 de mayo? Tenemos que viajar al año 1922. El periodista Rafael Alducín, fundador del periódico Excelsior, publicó una convocatoria nacional en primera plana. Invitaba a todos los mexicanos a elegir un día para rendir homenaje a las madres. La respuesta fue masiva. Instituciones, gobierno y la sociedad civil se unieron. El entonces secretario de Educación Pública, José Vasconcelos, sí, el mismo que impulsó el Día del Niño, apoyó la iniciativa para que en las escuelas se fomentara este reconocimiento. Así, el 10 de mayo de 1922, México se convirtió en el primer país de Latinoamérica en institucionalizar el Día de las Madres. Han pasado más de 100 años desde aquel primer 10 de mayo y hoy la importancia de esta fecha nos exige ir más allá de los electrodomésticos o las postales compradas deprisa. Nos exige ver a nuestras madres como mujeres, no solo como superheroínas. Valorar la maternidad significa reconocer el cansancio que a veces ocultan, los sueños personales que tal vez pausaron y el trabajo no remunerado que sostiene, literalmente, a toda la economía y a nuestra sociedad. Hay que decirlo. Este día también es para las abuelas que crían por segunda vez, para las tías que asumen el rol, para las madres de corazón que eligieron amar a un hijo que no nació de su vientre, y para ti, que tal vez escuchas esto y tienes a tu mamá en el cielo. Este día no deja de ser tuyo, porque el amor de una madre no se borra con la ausencia. Se transforma en la voz de tu propia conciencia, en la forma en la que te cuidas a ti mismo. El Día de las Madres es un recordatorio de nuestra primera casa, de aquel lugar donde siempre estuvimos a salvo. Hoy, si la tienes cerca, abrázala fuerte y escúchala. Si está lejos, llámala. Tu voz es el único regalo que realmente está esperando. Y si ya

0: Vamos al corte institucional y enseguida continuaremos con la escucha de la Sinfonía Triunfal de Bedřich Smetana.
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4: Son las 11 con 30 minutos.
0: Bien, amigos, estamos de regreso para concluir con la escucha de esta Sinfonía Triunfal de Bedřich Smetana, interpretada por la Orquesta Sinfónica de Berlín bajo la dirección de Darrell Ang. Y en esta segunda parte vamos a escuchar los movimientos tercero, que es un scherzo allegro vivo, y el cuarto finale allegro non troppo ma energico.

Vamos a finalizar, amigos, este programa. Se trata de la versión que nos ofrece la Orquesta Filarmónica de Berlín bajo la dirección de Daniel Barenboim de El Moldavia.

0: Bien amigos, es así como llegamos al final de este domingo de concierto. Como siempre esperamos que haya sido de su agrado y a nombre de la Dirección de Radio y Televisión de la Universidad Autónoma de San Luis Potosí, del productor de este espacio Efraín Ochoa Aguirre y de su amiga y servidora Betty Silva Proa les decimos hasta la próxima.
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6: Son las 12 con un minuto.
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0: ¿Qué tal? ¿Cómo están? Muy buenas tardes. Bienvenidos a Cosmos, tu ventana al universo. Por supuesto, con muchísimo gusto en el 88.5 de frecuencia modulada en San Luis Potosí, Radio Universidad. Saludo esta tarde. Jessica Mena, ¿cómo estás?
1: Hola, ¿qué tal? Bonita tarde para todos. Pues una vez más, aquí hablando un poquito de astronomía, biología y todo lo que devenga en ciencia.
0: Capitán Cristian González del Carpio, ¿cómo estás?
2: Un saludo para todos, queridos oyentes. Jessica, Paco, aquí hablando de animalitos, haciendo divulgación científica de la cual usted puede confiar.
0: Efraín.
2: Pues estamos en Radio Universidad y como todo radio de universidad debe de estar concentrado en decir la verdad. Y tienen todas las escuelas y de la universidad, pues tienen que estar checando que no haya bulos ni nada. En ningún radio deberían participar más. Y definitivamente aquí tratamos de buscar la verdad con citas bibliográficas, con autores de prestigio. Nosotros solo lo hacemos, tratamos de hacerlo un poquito más fácil al resumido.
0: Efraín en controles y aquí el Capi con un radiotelescopio apuntando a la estrella Vega, seguramente, esperando escuchar algún vegano. Ajá. A ver qué le dicen. Bueno, pues está bien, válido. Y vámonos con toda la información preparada para esta tarde. Bueno, pues ya pasó el equinoccio, pero aún así puede usted aprovechar para ver lo que se conoce como el resplandor de los dioses. ¿De qué estamos hablando? En un lugar que esté sin tanta contaminación lumínica, porque al estar un poquito más cerca del Ecuador tenemos ventaja, pero sin tanta contaminación lumínica, usted puede voltear después, antes del amanecer o después ya prácticamente al anochecer, y observar el polvo espacial de miles de millones de cometas que se concentran más o menos en un lugar. Estamos hablando de la
2: nube de Oort.
0: No.
2: La luz zodiacal.
0: Luz zodiacal, exactamente.
2: Yo no sabía que se llamaba la luz de los dioses.
0: Resplandor de los dioses. Bueno, pues los antepasados le ponían ahí.
1: Está muy Caballeros del Zodiaco y está padre.
0: Pues también le ponían, ¿no? Entonces, la luz zodiacal, que es, bueno, pues el reflejo de luz solar en el polvo que flota en el plano de nuestro sistema planetario, o sea, de la eclíptica. Imagínese esto. Cuando está usted barriendo una habitación, o sacudiendo, ¿no? Porque sacudiendo es más, están los muebles llenos de polvo y se pone a sacudir los muebles. Y de repente queda mucho polvo flotando. Abre la cortina o a lo mejor prende la luz y ve cómo esa luz golpea estos pequeños granos de polvo y están ahí flotando. Pues es precisamente la luz zodiacal. Usted tiene que voltear antes del amanecer, también se le conoce como falso amanecer, y va a haber una especie como de pirámide chiquita. Imagínese un triángulo isósceles que está así puesto después, por ejemplo, del atardecer. Y entonces, en ese triángulo isósceles está usted viendo el reflejo de polvo, igual que si estuviera sacudiendo, en este caso, la habitación. Nada más que el polvo es de miles de millones de cometas. ¿Por qué se le llama luz zodiacal? Pues porque sigue el camino de las constelaciones del zodiaco. Lo mejor es observarla en marzo o en abril, porque la eclíptica se sitúa en su ángulo más vertical respecto al horizonte, y también al estar más cercanos al Ecuador, este triángulo de luz se va a elevar un poquito más en el cielo y va a ser más fácil. Es un resplandor sutil, un poco difuso, y lo puede observar más o menos 90 minutos después de que se ponga el sol. La recomendación, que no haya luna en el cielo, de preferencia, porque si hay luna, y tratar de salir un poquito de la ciudad con tanta contaminación lumínica y usted pueda ver esta luz. Entonces, independientemente del polvo, la eclíptica y todo eso, busque usted 90 minutos después del atardecer un triángulo isósceles y va a encontrar la luz zodiacal. ¿Hacia dónde? Al estar en la eclíptica, pues entonces es nada más donde usted vea que están los planetas, que si puede identificar algún planeta, pues por ahí, en esa zona, lo va a poder encontrar. Jessy.
1: Ahorita tenemos una ventaja, que todavía estamos en temporada de sequías. Entonces, estas noches van a ser, digamos, libres de nubes, libres de mucha humedad, y seguramente se puede observar. Además de eso, también justo ayer fue la luna nueva. Entonces, si en este fin de semana salen a un lugar despejado, donde no haya mucha contaminación, donde no haya mucha luz, seguramente lo van a poder observar.
0: Ok. Capi, ¿algún comentario?
2: No, la luz zodiacal es otro de los fenómenos que uno, cuando lo observa, tiene que darse cuenta de la posición en que uno está. Es decir, estamos sobre una nave espacial gigante que se llama Planeta Tierra, y hay que colocarse, situarse en el universo, y es maravilloso, ¿no? Saint-Exupéry dice que en la noche se acostaba en una duna y se imaginaba que iba en una nave espacial gigante dando la vuelta alrededor del sol, y efectivamente, ¿no?, se situaba y decía: en este momento esta duna está yendo hacia adelante, girando, ¿no?, y se alucinaba y disfrutaba mucho la astronomía, al grado que las estrellas y demás son personajes de su novela El Principito.
0: ¿Cómo nos puede afectar el que ya no se tenga ese contacto con la naturaleza en general? Ya ahorita los niños están pegados al teléfono. Me sorprende ver en un restaurante, igual a lo mejor el niño no tiene con quién platicar de su edad, pero desde que se sientan está el niño en el teléfono todo el tiempo. ¿Qué tanto esa falta de contacto con naturaleza, con animales? Es imposible que alguien viva como un ermitaño, estoy consciente, uh-huh, pero salir a veces al campo, tampoco aplicar la del Capi, ¿no? Casi ahí te aviento en medio de la nada y a ver cómo regresas. No, tampoco. Pero sí salir a la naturaleza, al campo, a lo mejor, uh-huh, al hacer alguna observación astronómica. ¿Qué tanto va a afectar a estas futuras generaciones que ya no lo hacen y que todo el tiempo están en el celular? Mi primer, digámosle, predicción es que van a estar jorobaditos como Cuauhtémoc Blanco, porque todo el tiempo están empinados, agachados viendo el teléfono. Entonces se les va a hacer la jorobita como a mi Cuauhtémoc, a mi Gober, y entonces, que ya no es diputado, pero ¿qué otra cosa les va a afectar en sus neuronas, en su funcionamiento, en su todo?
1: Muchísimas cosas. Bueno, yo sí siempre he dicho, desde que era chiquita, yo siempre dije: si tengo un hijo, una hija, le doy un cuchillo a los 5 años, que se vaya al bosque. Si regresa, sí es mío.
0: Y al día siguiente le estamos reportando al DIF, ¿no?, que la metan a la cárcel.
1: No, pero es que de verdad les afecta muchísimo el estar solo encerrados en una casa, con padres sobreprotectores, pegados a aparatos electrónicos todo el tiempo. En primer lugar, la luz blanca nos afecta a todos a la edad que tengamos. Nos afecta la vista. Usarla continuamente por mucho tiempo, en horas muy temprano o muy tarde, seguro que nos afecta más. Y no se diga en estas generaciones, en las infancias, que van desde muy pequeños hasta más o menos la adolescencia, cuando todavía todo su cuerpo está en desarrollo, sus ojos también. A pesar de que una vez que nacemos los ojos son el órgano que menos crece a lo largo de tu vida, de todos modos sigue en desarrollo en toda la etapa de la adolescencia. Entonces eso también te causa conflicto. Un niño que no sale a la naturaleza, que no juega con animales, que no come tierra, que no le da el sol, que no tiene contacto con todo este entorno natural.
0: Bueno, come tierra, es que tú eres muy estás muy loca, capaz que saca una cucharada y se...
1: No, claro que no, obviamente no estamos hablando. Claro que no, obviamente no. Tú te imaginas eso, pero no es real. Obviamente que no.
0: O sea, ¿tengo cuántos años de conocerla?
1: No, claro, jamás he hecho eso.
0: 2006, 20 años ya, wow. O sea, en 20 años de conocerla, pues a fuerza, ya, más o menos.
1: Jamás he hecho eso, y jamás lo voy a hacer. Pero es diferente que un niño esté jugando y que pues pueda tener ahí, comerse un dulce o comer lo que sea, ¿no? Todo esto te va haciendo un sistema inmune mucho más fortalecido. Estar en la naturaleza, detectar olores, detectar, aprender a cuidarte, te desarrolla tu aparato psicomotor en todos los sentidos, también el juicio lógico. O sea, es muchísimo los beneficios que tiene simplemente un niño que está al menos en el jardín o que sale a jugar por ahí en algún lugar cercano a la casa donde haya naturaleza, que estar encerrado todo el tiempo en un sillón, en una habitación con luz blanca de una pantalla. Definitivamente es un gran cambio. El desarrollo que hay en un cerebro que está en la naturaleza es muchísimo.
0: Capi.
2: Sí, hay muchas cosas que puntualizar. Más directamente, más evidente, es que la comunicación entre hacer conexión con otra persona, la comunicación con otra persona, pues véanlo todos los días. Es mirada con mirada. La comunicación no solamente son letritas ni palabras, es expresión corporal, tonos de voz, miradas. Los niños, lo que yo puedo marcar ahí entre mil cosas, es que comienzan a tener miedo, no saben cómo conectar con otra persona fuera del celular. Entonces se andan mandando caritas con emociones. No, eso tiene que leerse directamente. Uh-huh. Los niños ya no aguantan miradas severas, ya no saben interpretar a los adultos ni entre ellos mismos. Se aíslan. El experimento más evidente es que están en un lugar, se sienten medio incómodos y comienzan a tomar el celular como
0: abstracción.
2: Como salir de la, como tamborilear los dedos en una mesa, así como que hacer algo diferente. Y hablan con alguien y mandan mensajes con alguien, están ansiosos que les responda. Y cuando están con esa persona, no pueden mantener el contacto, no saben ni qué distancia es la correcta. Se incomodan. Entonces mandan otros mensajes a los que hace un rato estaban personalmente, pero ellos se sienten incómodos. Son personas que pierden la habilidad de socializar correctamente. Se ve claramente que no mantienen la mirada. Uno los mira y ellos voltean la mirada donde sea, y generalmente sacan su celular y miran al celular. Desmond Morris lo llamaba displacement activity. Es cuando recomiendo los libros de Desmond Morris, El mono desnudo y El zoo humano, donde estudian que el humano pues simplemente es otro animalito con ciertas cositas. Una es como hacen los perritos, que se sienten medios culpables o se sienten incómodos y comienzan a mover las piernas, moverlos, tratan de desviar su atención y la atención de los demás. Entonces eso lo llama actividad de desplazamiento, que es desplazas la atención a otra cosa. Entonces es como cuando tienes dos personas, se sienten incómodas, hay un perrito y uno acaricia al perrito y ya con eso desplaza la atención.
0: Este anuncio, ay, que decía que las saladitas son que horneadas.
1: Sí, ajá,
0: que sí, estaba
1: sí,
0: el chinito, ¿no? En la mesa, ajá. Y todos, oigan, que yo soy adoptado, y pues nadie, en la familia mexicana, pues no, ¿verdad? Y los ojos jaladitos y de amarillito. Ajá. Oye, que las saladitas son horneadas, ajá, como tratando
1: exacto,
0: de...
1: Exacto, el distractor.
0: Sí, pues no queremos...
2: Sería la palabra el distractor. Ajá. En inglés sí. Es displacement, el distractor, que sí. Uno trata de evitar la tensión. Y eso en los niños que no pueden manejar una conversación normal porque solo se han comunicado durante años por el celular y mandando caritas para reemplazar emociones, es patético.
1: Sí, es que ahí viene un punto. No sabemos escribir y no sabemos leer. Entonces, por eso es que todas estas caritas son útiles, porque ¿cómo demuestras una emoción? ¿Cómo demuestras una intención si no sabemos escribir y no sabemos leer?
0: No,
1: incluso, ya ni siquiera podemos tener una llamada.
0: No, pero deja tú eso. Hoy es facilísimo ligar. Antes tenías que tener los arrestos para marcar a la casa de la chava, que te contestaba el papá. Oiga, páseme a Cristina, por decir algo. Entonces, y hoy es muy fácil con el celular, ¿no? Pues esa interacción, el miedo a ser rechazado, a esa frustración, es muy sencilla, okay. Porque pues nada más mandas un mensajito, ¿no?
1: Oye, ¿no me contestó? Ah, bueno.
0: Salir, oye, te invito a cenar, ¿no? Pero no es lo mismo plantarse, ya no digas hablar, plantarse frente y decirle, oye, te invito a cenar el viernes. Pues ya, obviamente ya eso ya no se tiene ese miedo, ¿eh?
1: Por eso es que también ahorita cada vez más las personas son desechables.
2: Porque con la misma,
1: con la misma facilidad que llega, es la misma facilidad con la que se puede ir y no te implica nada. No tienes responsabilidad de nada, nunca diste la cara, si te rechaza, pues igual no pasa nada. O si algo sucedió y después ya no, con un mensajito se arregla todo y bye.
0: Hasta bueno, termina una relación por celular, por mensaje.
1: Exacto, ya ni siquiera por llamada, por mensaje.
0: No, ni siquiera por llamada. Ajá, pues te sentabas antes y te aventabas el tiro.
1: Ajá, o sea, el típico, tenemos que hablar.
0: O se la aventaban contigo, ¿verdad? Pues ajá. También no, ni que no fuera así. Pero ahorita ya por mensaje, oye, no, ya lo pensé bien, mira, sabes que mejor ahí muere, bye. Tú dices, ¿qué onda?
1: Ajá, o sea, todo el mundo es desechable.
2: Un emoticón por ahí.
0: Sí, claro, de tristeza o de lo que sea.
2: No, ¿quién va a creer un corazoncito de esos que se mandan en una mirada especial? Es que se debilita, como dice Jessica, se debilita la relación humana y se hace un jueguito que obviamente nadie lo va a tomar en serio en el corazón. Entonces nadie se la va a jugar y todo esto lo único que hace es una disgregación de la sociedad y reemplazamiento de emociones, cosas como el famoso soltar. Y pues se industrializa eso, se pone de manera artificial y nadie tiene una relación sólida. Más se hace relación sólida con el perrito. El perrito que obviamente como no sabe de
1: escribir mensajes.
2: Sí, de redes sociales, al menos el perrito te mira y tú le devuelvas la mirada. Y pues obviamente son relaciones, las estadísticas del 50% de divorcios no son chistes. Uh-huh. Es una sociedad disgregándose, caray, ¿cómo crees? Y esa es la estadística que hay en Europa y en Estados Unidos, y ya nadie le entra. Y entonces cae la población, ¿quién va a reemplazar a esa población? Inmigrantes.
0: Claro.
2: Los inmigrantes vienen con su cultura bien armada y dicen, pues si estamos aquí, esto es nuestro país también, y se arma el problemón que tienen actualmente en Escandinavia y en general en toda Europa.
0: ¿Escandinavia por qué?
2: Porque Escandinavia tenía unas leyes que pues había que aceptar refugiados. Y es muy distinto aceptar unos cuantos refugiados. Cualquier individuo humano, normal, llega a un lugar y se trata de integrar, aprende el idioma, se adapta, ¿no? El asunto es que cuando llegan 10,000, pues ya son una sociedad. Y lo último que hace una sociedad es adaptarse a otra sociedad. Es muy diferente individuos contra sociedad que sociedad contra sociedad. Pues lo mismo que pasó aquí con los españoles, pues los españoles eran españoles y allá los que lleguen de musulmanes o magrebianos, que son los que viven en el Magreb, o sea, en la zona de abajo del desierto del Sahara, que ahorita tiene autopistas y ya van a la costa del Mediterráneo y pasan a Europa como si nada, pues ellos llegan en bola y mantienen su sociedad y ya no se integran. Entonces, ¿cómo se hace eso, no?
1: Sí, y bueno, también está el factor aburrimiento, que ya la gente no es capaz de aburrirse. Y el aburrimiento es súper importante. O sea, cuando tú estás aburrido, disperso, esperando algo, ya no haces nada más que agarrar el celular y empezar a scrollear cualquier red social, ¿no? Lo que sea. Empiezas ahí a aturdir tu cerebro con cualquier chiste, con cualquier cosa, y no estás pensando, no estás imaginando. El aburrimiento es importante porque cuando estamos aburridos empezamos a pensar, a crear imágenes en nuestro cerebro, a imaginar soluciones de problemas que tenemos, a imaginar situaciones, hacer muchísimas cosas que si no estás aburrido y si tienes el cerebro distraído, entonces no puedes solventar. Incluso hasta pensar en tu propia vida, ¿no? En lo que estás haciendo, como quedarte tu terapia psicológica. Cuando no tenemos esa capacidad de permitirnos el aburrimiento y pensar en otras cosas, entonces también estamos atrofiando nuestro cerebro.
2: Y nos ha tocado ver niños que como no se ambientan a la naturaleza, vuela un pajarito y se espantan como si fuera un águila con
1: si los fuera a matar, ¿eh?
2: Sí, se le sube un perrito, el perrito pues quiere atención y ya se cuenta que le da cosa, tienen
1: que
2: alergia,
1: se lo estuviera comiendo.
2: Alergia al pasto, le piensan que una avispa los va a corretear para comérselo. Situaciones ridículas cuando un niño es naturalmente curioso. En mis épocas, pues los niños andábamos levantando piedras para ver qué había debajo y había puras cochinillas y grillos, ¿no? Ahora ya les da asco, los regañan. Sinceramente, una situación que después se traduce en que no pueden soportar la naturaleza, quieren podarla, quieren hacerla canchas de golf. Una situación patética, yo considero patética. No hay otra palabra. Porque se les quita esa capacidad de prescindir de la tecnología.
0: Termino y ya vamos a la siguiente nota, pero el maestro Ríos, en paz descanse, cuando criticó que iban a construir el campo de Tepoztlán. A mí ni me gusta el golf.

0: equipo de golf es una zona biológica muerta. Entonces ponía, firmaba sus cartones, en los 90s, Ríos, y abajo ponía Tepoztlán sin golf. A mí que no me gusta el golf, se me hace como el deporte de los flojonazos, pues me da lo mismo, ¿no? Si ponen o no ponen, me da igual. O sea,
1: pues el golf no es el interesa. Que tiene más infartos, ¿no?
2: Es el que tiene más muertos.
1: Sí.
0: Ah, pues sí.
2: Porque
0: pues,
2: es
1: puro viejito.
2: Puro viejito. Y constantemente tiene más, claro, por la edad, tiene más posibilidades uno de morirse jugando golf que saltando en paracaídas. Porque, pues estadísticamente, juegas golf y estás en situaciones críticas. De edad, de salud.
0: Los expresidentes, ¿no? O sea, todos Estados Unidos ahí están. Bueno, y el actual.
2: Entonces, en esos campos de golf constantemente hay ambulancias que llegan y salen.
0: A ver, y así una nota antes de irnos a la pausa, por favor.
1: Ok, ¿qué se va a observar en el cielo que nos queda para el mes de abril? Primero, bueno, hablábamos de esta, la luz zodiacal, y la semana pasada se nos pasó festejar el Día del Astronauta, el 12 de abril. ¿Por qué se festeja el 12 de abril el Día del Astronauta?
0: Por el día que lanzaron a Yuri Gagarin. Me acuerdo, Paco Martínez Nieto, le mando un saludo, Paco Histerias, que se vistió un día de Gagarin, ¿no? Ahí en el museo. Ajá. Se puso ahí su naranja y salía ahí caminando y todo eso.
2: CCCP.
1: Ajá.
0: CCCP, claro, y pues... Tiene toda lógica, ¿no? Hacer ese tipo de show pues para jalar gente. Pero sí.
2: Sería el cosmonauta, ¿no?
1: Sí, el cosmonauta. Pero se maneja ya internacionalmente, sí, como pero el día, sí, del astronauta.
0: O taikonauta, pero ya es el día del astronauta por Gagarin, el 12 de abril del 61.
1: Así es.
0: Entonces, el lanzamiento del Sputnik con Gagarin.
1: Exacto. Incluso se maneja como el día de la astronáutica.
0: Ok. Uh-huh.
1: Pero bueno, eso es una cosa. Otra cosa, hoy... Justo hoy, bueno, ya ven que si hablamos de los planetas, tenemos varios días en que los planetas se van moviendo de poco en poco, pero se marca como que hoy hay particularmente una conjunción de cuatro planetas.
0: ¿Hoy sábado?
1: Ajá, hoy sábado 18, pues tenemos en el cielo a Saturno, a Marte, a Venus y a Neptuno. Neptuno no se va a poder observar, pero los otros está con ellos.
2: No quiere de conjunción, aclara, que no quiere decir que se pongan exactamente en fila. Están como cercanos.
1: Sí, no va a suceder lo de Hércules, claro.
2: Sí,
1: ni van a salir titanes.
2: Pero a mucha gente piensa eso. Va a haber conjunción de dos planetas, se van a juntar y simplemente es que se alinean en sus órbitas y pues como siempre están dando vueltas, se alinean tarde o temprano, ¿no? Uh-huh.
1: Los tenemos más o menos ahí cercanos.
2: Uh-huh. Uh-huh. Aclarando eso para que no crean que es cuando se alinean los de Piscis con los de Géminis.
1: No menos.
2: Cosas, ¿no?
1: Ajá.
2: Qué triste estar en esta época y estar viendo eso, ¿no?
1: Y que no les afecte a su personalidad en nada. Y bueno, el día 22 vamos a tener otra lluvia de estrellas, que son las Líridas. Esta lluvia de estrellas es de las más importantes de esta temporada del año, que se pueden observar muy fácilmente. Son meteoros más o menos brillantes, rápidos, que se van a poder observar, obviamente, como si provenieran de la constelación de la Lira. Es necesario salir al campo. En todas las lluvias de estrellas siempre es necesario salir al campo. Tenemos la ventaja de que ahorita estamos en noches con poca luna. Entonces, si hoy tienen oportunidad, si mañana tienen oportunidad de alejarse un poquito de la ciudad y observar hacia la constelación, las van a poder observar sin mayor problema.
0: Bueno, pues nos quedan 3 minutos, entonces nos vamos a ir ahorita a una pausa y vamos a regresar con más información que tenemos preparada para esta tarde. Y bueno, pues del día del astronauta, pues entonces al final sí recordar que pues es el primer ser humano en el espacio, ¿no? Entonces tendré ese lugar. Y para mí, yo creo que me parece más trascendente que Neil Armstrong, porque es marcar al primer Homo sapiens que sale de este, digamos, ecosistema, y poder estar, aunque sea 90 minutos, porque fue un vuelo completo, no como el de Alan Shepard.
1: Ajá.
0: Un poquito más, 105 minutos, pero una vuelta completa. Lógicamente tiene más mérito, porque inicia todo, ¿no? Más que Neil Armstrong. Habrá gente que no concuerde conmigo, se vale, ¿no?
2: Pero está en órbita. Más trascendente. Es decir, se está moviendo por un efecto de orbitar un planeta, porque cualquier

0: trayectoria parabólica, simplemente es como el, claro, esto tiene su mérito, no es que lo compare, simplemente es la pues es como dispararse en un cañón, ¿no? Llega a determinada altura y vuelve a caer, y mientras cae está en con microgravedad y ya, que tiene su mérito, pero yo creo que estar en órbita es otra cosa, ¿no? Porque ya se está moviendo a gran velocidad y tiene que pasar a dar toda la vuelta al mundo. Cada órbita es una vuelta al mundo.
1: Bueno, al final y no 80 días, pero al final es más lo que decíamos, que fue la primera persona, y cuando todavía había muchas dudas de qué podía ocurrir, los temas vitales, si podían tomar agua, deglutir, todo eso es gracias a gravedad. Entonces, un poco como los hermanos Montgolfier, cuando dijo el rey, saquen a 4 o 5 presúbelos al globo y a ver que si no les pasa nada, ya subimos a otras personas, más o menos parecido. Entonces, un pionero, ya cuando llega Gagarin, pues ya, el camino estaba mucho más pavimentado, ¿no? Entonces, no le quito mérito, pero
2: cuando para llega mí es más trascendente.
1: Aldrin. No, Neil Armstrong.
2: Ah, sí.
1: Cuando llega Neil Armstrong a la luna, me parece más trascendente Gagarin.
0: Y qué triste, sí, que Gagarin murió en un avión.
2: Sí, muy joven.
1: Pues haciendo lo que le gusta, si muere haciendo lo que te gusta.
0: Pues sí, pero de todas maneras. Pero sí, después de haber sido un héroe, haberlo paseado por varias ciudades del mundo, como un ejemplo del sistema socialista, era la Guerra Fría. Se echaban bravatas ambos sistemas políticos y pues, y él dijo, yo quiero volar, porque ¿qué voy a hacer? Y pues ahora sí que pasaron cosas y fue un accidente donde murió, un accidente de aviación.
1: Bueno, vámonos a una pausa, estamos en Cosmos, tu ventana del universo, una pausa breve y volvemos.
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6: Son las 12:30.

0: Regresamos, estamos en Cosmos, tu ventana al universo. Bueno, pues en esta, ya no sé si llamarle, yo espero, pensaría que sí, nueva carrera espacial. China revela dónde alunizarán sus primeros taikonautas. Porque bueno, pues recordamos astronauta, los norteamericanos, cosmonauta, los soviéticos, que ya no son soviéticos. Ajá. Y taikonauta sería en este caso los chinos.
1: ¿Por qué palabra taiko?
0: Algo así, era como el castillo del cielo, una cosa así medio.
2: El castillo en el cielo es la estación espacial, que es la Tiangong.
0: Ah, entonces la Tiangong, entonces el taikonauta.
2: Taikonauta es astronauta en.
0: Taiko será estrella. Ahorita lo checamos.
2: Sí, ahorita checo.
0: Bueno, ¿dónde van a llegar? A una región que se llama Rima Bode o Rimae Bode. Este lugar es simplemente, si usted está viendo la luna, váyase exactamente al centro. Imagínense que es un disco. El radio, el punto exacto donde está, no exacto, pero más o menos ahí en el centro. Ajá. Sería entonces Rima Bode. ¿Por qué están escogiendo este lugar? Bueno, obviamente porque una cuestión geológica. Hay una gran cantidad de depósitos de piroclastos y entonces este material volcánico antiguo podía contener agua y oxígeno atrapados, vitales para una futura base lunar. Y también existen en esta zona grietas que los astronautas chinos podrán estudiar para revisar las capas geológicas de la corteza lunar. Ellos dicen que van a mandar una nave tripulada, la Mengshou, a bajar en la luna en el 2030. Ellos dicen que dos van a bajar, muy al estilo gringo. Dos bajan, uno se queda arriba orbitando y que van a llegar a la luna. Entonces ya ponen los chinos dónde van a alunizar. Y pues no sé, se ve esto ya una carrera espacial mucho más en forma, mucho más seria. No sé si con la validez de la de los 60s, no sé si le tengan tanta importancia a los norteamericanos, ahorita que están tan distraídos con otras cosas que están pasando en el Medio Oriente. No sé, Jesse, ¿tú crees que se van a distraer en otros menesteres y van a decir, vamos a seguir bombardeando y ya no lleguemos a la luna? No lo sé.
2: Definitivamente es un presupuesto importante el que se va a gastar. Y
0: decían que llevaban que 20 días de guerra, ¿cuánto? 20, creo que $1,000,000,000 diarios. Decía, bueno, es una locura. O sea,
2: sí, es absurdo.
0: Pudiendo ser escuelas, hospitales, ciencia, bueno, una tontería.
2: Claro, eso va a devenir, o sea, todo ese gasto absurdo, inútil, va a devenir en que se cierre muchas cosas no necesarias. Y no sé qué tan importante sea para ellos. Si fuera en México, seguro que hasta cerrarían todas las escuelas, desgraciadamente. Pero pues obviamente el presupuesto va a tener que salir de algún lugar.
0: Pero fíjate qué interesante, si hacemos la analogía, en los 60s, cuando ya empezó a decaer el interés por la, decayó el interés ya por la luna, pero aumentaba el gasto bélico por la guerra de Vietnam. Entonces, ajá, en la misma manera en que iba disminuyendo dramáticamente el gasto en ciencia y tecnología espacial, aumentaba pues el agente naranja, los helicópteros, ¿cómo se llaman estos típicos de la guerra de Vietnam? Los helicópteros estos típicos de la guerra de Vietnam, o sea, pues sí.
1: ¿Está esa película todavía? ¿Cuál? Pues hay varias, tienes razón, la de Stanley Kubrick.
0: Cara de guerra.
1: Cara de guerra en España.
0: Full metal jacket. Y en España, ¿sabes cómo se llama? Sí. La chaqueta metálica.
1: Porque se refiere a chaqueta metálica de la ojiva de plomo de la bala.
0: Sí, pero bueno, ahí sí RTC pues, hizo mejor traducción, ¿no? Es muy literal a veces en España. Pero Full Metal Jacket, ¿qué otra? ¿Apocalipsis Ahora?
1: Apocalipsis, yo diría que son de las mejores.
0: Apocalipsis Ahora, Full Metal Jacket. Pelotón a mí no me gustó tanto, ¿eh? A pesar de que decían que estuvo ahí que estuvo en Vietnam el director. Acuérdame, Efraín, el director de Pelotón, que también es el Oliver Stone, que estuvo también ahí en Vietnam, pero creo que Charlie Sheen no era el apto para el papel principal. Y no sé, no, la he visto varias veces y no la alcanzo. Mil veces Cara de Guerra o Apocalipsis Ahora, ¿no? La trama es impresionante, ¿no? Una persona que pierde la cabeza, se vuelve loco y se apropia de un pueblo, diciendo que son como sus súbditos, y dices, ¿cómo la guerra los puede dejar pirados, ¿no?
1: Sí, así hay varias. Yo cuando volaba a Estados Unidos, íbamos y había muchos de la guerra de Irak.
0: Okay.
1: Y entonces, les vale todo. hacen monerías, están comprando y ni lo pelan a uno. Definitivamente están sacorrionda. Ya no están ahí, ¿no? De repente te hacen así con la mano como una pistola. Están fuera de... porque ya les vale, ¿no? Tienen derecho, se sienten que tienen derecho a hacer todo. Ya no les importa su imagen, porque ya vieron del otro lado tanto, pues que no. Y hay cantidad de ilegalidades en la guerra. Hay un documental, no sé si lo comentamos la otra vez, que un jugador de fútbol americano de colegiales lo llamaron a... ahorita vemos el nombre. Lo llamaron a servir y también lo llamaron del fútbol americano profesional. Y él dijo, voy a servir a mi patria. Y se fue. Y pues ahí va la prensa buscándolo, ¿no? Y ya al cabo de unos meses lo entrevista, lo agarra un periodista y le dice, ¿qué onda? ¿Cómo ves aquí? Dice, no me gusta. Aquí se violan todas las reglas, todas las leyes. ¿Qué onda? Imagínate que digan eso un famoso. Aquí me arrepiento de haber venido, cumplo mi tiempo.
0: 6 meses y me regreso.
1: Me regreso. Y curiosamente, lo emboscan y muere. George Bush anuncia que ha sido emboscado por los talibanes, ya ve, cualquier enemigo de ahí. Y de repente se aclara, para no saltar la historia, está todo eso en los documentales, que no, que había sido fuego amigo. Y como él era...
0: callar?
1: Para sí. Que veas. Y le preguntan, ya, pues se explota el escándalo, y le preguntan a Bush, y él dice, a mí me informaron eso. Yo dije que eso, pero me lo informaron. Y comienza la cadenita. Y resultó que, pues, los soldados allá no van a servir a su patria. Yo creo que ninguna guerra es buena.
0: Hay otra que no es tan buena, pero Michael J. Fox, pues, no le queda tampoco el papel. Pero se llama Pecados de Guerra, precisamente, ¿no? De todas las... estás en tiempo de guerra y no existe ningún tipo de regla ni nada y pueden hacer lo que se les venga prácticamente en gana, ¿no? Entonces...
2: Y hablando de películas y hablando de guerra, ¿qué hay de cierto el chisme de que los juicios de Nuremberg está como un poco detenida? Que precisamente ahorita no la quieren estrenar en México y en algunos otros países. ¿Por qué no se ha estrenado?
0: No lo he checado, pero... Ah, lo decimos abiertamente, ya Efraín no nos va a criticar. Pues si no llega, pues hay formas, ¿no? O sea, si no la quieren estrenar por lo mismo, claro, porque también... A mí también ahorita me daría... No lo había sacado el tema, pero ya... Sí, me daría cierta flojera ver cierto tipo de propaganda por lo que está pasando, porque un bando se pone como los elegidos de Dios. Entonces, me da cierta flojera, pero pues hay métodos, ¿no? Hay maneras, hay formas.
2: Sí, ya nos trajeron
0: aquí. Eso, exactamente, somos que quería. Muchas gracias, Efraín. Ahorita no lo pasas. Bueno, Taikonauta. Taikong, espacio, nauta, navegante. Entonces, literalmente, Taikong en chino o en mandarín sería espacio. Nauta navegante, significado sería navegante del espacio. Entonces, pues, ahí está más o menos. Bueno, vámonos con otra nota que tengamos, o si no, yo me sigo. ¿Me sigo yo? Perfecto. Bueno, todos nos ha pasado que hemos enviado un mensaje, hombre, mujer, lo que usted quiera, y les aplican el famoso en visto. O sea, no le contestan. Llega el mensaje, lo recibe y no le contesta. Si a hombre o mujer se la han aplicado, no,
2: ajá, claro,
0: no discrimina ni clase social, ni género, ni orientación, nada. A todos nos han aplicado o hemos aplicado el visto. Pues un nuevo estudio de Erik Gelsing de la Universidad de Norof, esto en Noruega, propone que probablemente los alienígenas nos están aplicando el visto del WhatsApp. La paradoja de Fermi, ¿qué dice? Si el universo es tan vasto, ¿dónde están todos, no? Dicen que Fermi estaba ahí en los 50s, ¿no? Con sus ahí ayudantillos y que de repente le dan esos chispazos de genialidad que tienen los genios. Yo no los tengo, por supuesto. Y que dijo, where is everybody? ¿Dónde están todos, no? Habiendo tantas formas, habiendo tanta estadística para que hubiera cantidad de civilizaciones donde están todos. Bueno, este estudio propone que el rechazo a contestarnos puede ser deliberado.
1: Los alienígenas.
0: No, a contestarnos, porque ahí te va. Dice que los alienígenas no serían tímidos, sino prudentes. Él propone que pueden ver nuestras señales. Recordamos el programa pasado que el viento solar puede distorsionar, pero él dice: pueden ver nuestras películas, redes sociales, noticias, ver una especie antropocéntrica, cuando seguramente una civilización alienígena, él propone, debería de ser biocéntrica. Fíjate la palabra. Uh-huh. Prioriza la vida, tanto que dice el Capi que los animalitos, prioriza la vida y el equilibrio ecológico, porque no hay otro planeta.
2: Claro, obviamente.
0: ¿A dónde nos vamos? Si nos echamos este, no tenemos a dónde irnos. Bueno, entonces él dice, no tienen interés en contactarnos, a vernos tan egoístas, antropocéntricos, destruyendo nuestro planeta, destruyendo la flora, fauna. Dice, no, y estos cuates no me interesan para nada contactarlos. Él dice que habría que actualizar la ecuación.
2: Se aplica en el potosinazo.
0: Pues más que el potosinazo. Bueno, también pues no, porque el potosinazo es que sí ves y te volteas.
2: Ah, bueno, sí.
0: Bueno, puede ser también.
1: No, sí, como que se esconde. Potosinazos hay de todos los estilos, o sea, no solo hay uno, hay mil maneras de...
0: Puede ser. Él dice que hay que actualizar la ecuación de Drake. Recordamos, esta ecuación de Sir Francis Drake, que dice, para calcular cuántas civilizaciones extraterrestres puede haber, va poniendo ciertos parámetros, cuántas estrellas, cuántas están en la zona habitable, cuántas pueden desarrollar vida. Uh-huh. Él dice que hay que actualizar la ecuación de Drake y añadir un nuevo factor, que sería factor de disposición al contacto. O sea, uh-huh, es como el Capi cuando está de pernocta, pone el letrero afuera de la puerta del hotel, no molestar. Entonces, uh-huh, pues, factor de disposición a contactar al Capi, cero. Descuelga el teléfono, no me vayan a estar dando lata, me quiero dormir porque vengo muy cansado, lo que sea, o lo que sea. Uh-huh. Lo que sea es lo que sea. Bueno, a lo mejor entonces el silencio espacial sería un ejercicio de no interferencia. Entonces, no es ausencia, es prudencia. Ven nuestro currículum espacial y dicen, gracias, pero no gracias.
2: Ajá, no me interesa.
0: Y a lo mejor ellos intentarían ver, vamos a ver si estos changuitos evolucionan un poquito más, son menos violentos y menos egoístas, y a lo mejor los contactamos, pero en el inter no nos interesa. Entonces, pues bueno, de alguna manera, pues es interesante lo que propone Eric Gesslin. Probablemente no se manifiestan porque no tienen ningún interés, nos aplican el visto. ¿Cómo ves? ¿Quién quiera empezar?
2: Dale.
1: Sí, es básicamente la teoría del bosque oscuro. Esta teoría dice que vida, pues, debe haber por todas partes. Las condiciones que se den, y hay planetas de todos los gustos alrededor de todas las estrellas prácticamente, y debe haber muchísima vida porque los procesos de la vida, pues, aparecen rápido en la Tierra, casi apenas se enfría, pero la distancia es muy, muy larga entre la vida y la tecnología. Ahora, la palabra mágica, la frase mágica aquí es evolución darwiniana. La definición de la NASA es: la vida es un proceso autosostenible, con energía, de consumo, metabolismo, química compleja, que sufre evolución darwiniana. Recordemos que la evolución por selección natural es un infierno, es una guerra. Todas las religiones que ponen a sus dioses como los que han diseñado la evolución, pues están tontos, porque si hay algo terrible, cruel, salvaje, mezquino, es la evolución darwiniana. Todos se comen entre ellos. Un zorro se anda comiendo los ratoncitos que puede, las gallinas que puede. Pues veamos el Discovery Channel del África. Y es un infierno.
0: Debe ser clasificación R, ¿no?
2: Ajá, exacto. Unidos,
0: bueno, clasificación C aquí en México, no son adultos, porque si está bien, sí, de violencia, es impresionante.
2: Yo de niña por eso dejé de ver documentales, porque todo era muerte al final, y yo sufría mucho con esos documentales, sí, dije, no, a la goma.
1: Y las religiones todas, dicen, el niño pregunta, ¿y quién creó a las aves? ¿Y quién hizo esto?
0: A mí me contestaron, Dios, hijito.
1: Sí, pues que es satánico Dios. ¿Sí? Porque Darwin dijo, oye, no puede ser. Darwin, cuando estaba estudiando, imagínate, luego agarró la onda y dijo, oye, esto no lo puede haber creado ningún dios benévolo. Es como el circo romano. Ningún emperador del circo romano era un angelito. Claro. Ningún romano, por solo ver eso, era nada especial. O sea que, querido oyente, si a usted le dicen que su dios ha creado eso, pues qué dios tan perverso.
2: Sí, porque hizo una barbarie. ¿Qué es le costaba barbarie, si era todopoderoso, decir, ah, bueno, no se coman nadie, no los hagan sufrir, porque obviamente...
0: No se coman entre ustedes, entonces ¿qué van a comer?
1: No, pues mete la mano, pues, metes la mano, lo que tengas, en la tierra, sacas nutrientes y miras al sol y te salen...
2: Y ya, sencillo. O sea, si era tan todopoderoso...
0: Ah, yo pensé que iba a hablar del paraíso terrenal, pero no. Una especie como de...
1: Que no te necesitara violencia.
2: Ajá. Que nadie sufriera,
0: o sea,
2: al morir.
0: Una plantita no necesita violencia, por ejemplo.
1: Pues la mínima posible, ¿no?
0: O sea, la plantita está, pones una semillita, empieza a crecer, pam, pam, pam, una semillita de tomate o de chile serrano empieza a crecer, saca sus florecitas, florea sus plantitas y no requiere violencia, nada más requiere agua y sol.
1: Hay plantitas que salen a cazar.
0: Ah, bueno.
2: Sí.
0: Carnívoras, claro.
1: Las carnívoras, y hay otras que comen otras plantitas.
2: Sí. Entonces, hasta en eso también hay violencia.
1: Hay violencia, y pues, se supone que como las plantitas no tienen sistema nervioso, no sienten dolor.
0: Porque un anaerobio diría, pues me estoy ya está muerto, ¿no? Pues no hay violencia, ya me muero, me entierran, y los anaerobios hacen su chamba, pues están quedándose con reciclando. Es más, habría que agradecerles, pero ves al venadito, ¿no? Bambi, que va y llega el guepardo y tómala, y dices, hijo,
2: y nosotros también tenemos criaderos inmensos de animales que solo los criamos para comernos.
0: Que se trata de que mueran, pues, con menos dolor, ¿verdad? Dignamente, pero aún así, pues, claro.
2: Y la mayoría de esos animales nunca tuvieron una vida digna, porque nunca estuvieron en el campo, nunca, o sea, imagínate. Todos los pollos que nos comemos, pobres pollos, toda su vida siendo retacados y retacados de alimento para crecer y acelerar su metabolismo para que alcancen el tamaño necesario en un periodo de la quinta parte de la que sería su evolución natural.
1: Entonces, dado que para hacer animalitos complejos se requiere gran cantidad de evolución con gran cantidad de selección natural de la más cruel, pues se supone que son las reglas del universo. Y entonces, reglas del universo, vamos a tener a animalitos como los alien de la película, que pues son terribles, ¿no? Entonces uno dice, ¿para qué voy a querer con...? O depredador. Cualquiera que hayan ideado los cineastas. Y entonces, ¿para qué le voy a decir aquí estoy? No vayan a venir y resultemos que nos sirven con garbanzos.
0: Pero eso es de salida. O sea, no contactes, no mandes el mensaje al supercúmulo de Hércules. Pero lo que propone este científico es al revés. Él dice, nos tienen perfectamente identificados, saben qué hacemos. Él hasta se aventura a decir, ven nuestras películas, nuestras series, nuestras... Imagínate que vean Los ricos también lloran, no sé. Están ahí muy entretenidos con Marlon Castro.
1: Se va a decir, en México no hay inteligencia.
2: Sí, exacto.
1: Es una zona...
0: La crítica Televisa ya tenía que salir, muy bien.
1: Y la publicidad.
0: Mira, no critiques a la América. Pero...
2: Yo sí lo critico.
0: Sí, entonces, él dice, es al revés. No es que ustedes quieran contactar, es que ustedes, aunque contacten, los dejan en visto.
2: Ajá.
0: Los seres realmente avanzados, más avanzados que nosotros, no van a tener ningún interés en contactarse con una raza antropocéntrica violenta. Yo iría más, para ya darle la palabra a Jesse, ¿qué te pareció ese término? Yo no lo había escuchado, se me hizo muy interesante. Una sociedad, en lugar de antropocéntrica, biocéntrica. Vamos a priorizar no al individuo, sino a la naturaleza, al planeta, porque si nos lo acabamos no hay a dónde irse. O sea, es una cuestión de inteligencia, es una cuestión de seguridad nacional, como le quiera llamar.
2: De economía de recursos.
0: No hay a dónde irnos. O sea, solamente un idiota está... Es como estar arriba del barco y estar haciendo agujeros, ¿no? Hasta a ver si se hunde. O sea, bueno, entonces, ¿qué te parece esa parte, Capi? Una sociedad biocéntrica en lugar de antropocéntrica.
1: Sí, cualquier cosa menos antropocéntrica. El antropocentrismo ha sido un lastre terrible para estudiar biología. Nosotros vemos a los animales como si fueran nada, como si fueran hojas secas. Y la naturaleza, pues las vemos igual. La
2: se
1: vemos.
2: Se cosifica todo.
1: Y el cosificarse todo, al verlo así, pues simplemente uno se está desnaturalizando. Es como un mexicano que no quiere ser mexicano, ¿no? Desgraciadamente tienes que arreglar el país si quieres estar aquí. Yo creo que el antropocentrismo ha retrasado la ciencia siglos. Antes, el antropocentrismo quiere decir eso. El hombre es el centro del universo. Cuando vemos un animalito que dice que por un momento decimos pobrecito, está triste, o es inteligente, o mira qué inteligente es mi perrito, porque hace cosas parecidas a mí. Y por ejemplo, muchos dicen, parece humano que está alegre o triste. La alegría, la tristeza, el amor, la depresión.
2: El miedo.
1: El miedo. Todo eso se inventó en la biología millones de años antes que nosotros. Nosotros acabamos de salir 300.000 años, cuanto más. Y llega a casos tan ridículos que dice, mira, parece humano. Prácticamente todos los animalitos estuvieron antes que nosotros. Y todas esas emociones tan padres ya están, no es que alguien tenga la idea, está la neurofisiología totalmente comprobada que las emociones que tanto valoramos están en la capa subcortical del cerebro de los animalitos. Las emociones están localizadas en esos lugares. Mientras nuestra inteligencia, entre comillas, nuestra capacidad hablada de leer, está en las capas corticales. O sea, es como si encontráramos encontramos una ciudad debajo de la tierra y nosotros pensamos que esta parte de arriba es una ciudad mejor. El cerebro humano, que sabe hacer cosas, pensar, leer, recordar mucho por una corteza muy grande, sus emociones más queridas están compartidas por todos los animalitos, neurofisiológicamente y anatómicamente hablando. Está comprobado, es pura ciencia, pregúntenle a los doctores. Y sin embargo, este antropocentrismo pues ha hecho que veamos a la naturaleza como si fuera nada, ¿no? Entonces eso ha causado simplemente que estemos destruyendo el planeta con la mano en la cintura. Y cuando sube un astronauta y ve todo el planeta desde arriba, dice, no, la Tierra, la ecología. Pues sí.
0: Pues claro. Ajá. A ver, Jessy, pero entonces, ¿los astronautas los dejan en visto? ¿Tu opinión? ¿Qué opinas de este estudio? ¿De la nota?
1: Los terrícolas.
0: Perdón, los alienígenas aliens. Nos dejan en visto. Si me quedo con los astronautas, ajá. ¿Qué opinas?
2: Yo sí nos dejaría en visto. Si existiera, sí. Pero yo creo que también es un poco difícil. Finalmente, en algún momento ellos también lanzaron señales al espacio, ¿no? Sería como muy elaborada la tecnología que hicieran. Si ellos también están enviando mensajes al espacio todo el tiempo, porque si tienen transmisiones, ¿de qué forma hacen que no nos lleguen a nosotros? ¿O tienen un escudo protector exactamente como para desviar esas señales y que no lleguen a la Tierra? Se me hace bastante complicado, como demasiado elaborado. ¿Es una buena idea?
0: No, sí les llega la señal, pero te dejan en visto.
2: No. El mensaje, que ellos a fuerza tienen que estar lanzando señales, porque esas señales no nos llegan a nosotros. Sería como demasiado elaborado esa idea. Es una buena idea, es una buena propuesta más bien como de filosofía de las ciencias para saber qué propuestas, cómo vamos a reaccionar ante esa hipótesis, pero no que sea real. Yo no creo que pudiera ser como real esa propuesta, porque sería bastante complicado y no tiene caso. Si no hemos visto ni naves espaciales, ni hemos detectado señales, ni nada, no creo que específicamente ellos vayan a construir un escudo protector para que todo eso no nos llegue a nosotros. Y además, sigo con el mismo diseño de que las distancias son gigantes. Las distancias complican absolutamente todo. Las distancias son las que nos van a complicar a nosotros el viaje a Marte y a cualquier otro planeta. Y justo esas distancias son las que tienen que hacernos pensar que no vamos a llegar a otro planeta y que tenemos que cuidar este porque es el único que hay.
0: Tendrá que haber algún tipo de tecnología. Capi, 3 minutos.
1: Pues igual que nosotros tenemos tantos problemas para viajar a la Luna o Marte, porque ¿por qué tantos problemas? Porque nos hemos adaptado todos millones y millones de años de evolución. Aquí en la Tierra han hecho que nosotros seamos terrestres. Necesitamos cierta cantidad de proporción de oxígeno, necesitamos cierta alimentación, necesitamos la Tierra. Y entonces cuando uno va a viajar se tiene que llevar la Tierra, no es tan sencillo. Para ir a Marte ya hay gente que lo duda muchísimo. Es que los viajes a Marte más que nada es la publicidad. Pero hacerlo efectivamente de un año de ida y después un año de venida tan lejos, pues prácticamente es imposible. Por eso que se tienen que llevar demasiado tiempo valioso. Pues estamos hablando de evolución darwiniana, y para que haya evolución darwiniana tiene que haber individuos que tengan un tiempo de vida limitado para que corra la, para que haya generaciones diferentes. Entonces yo creo que el animalito, porque todos los seres extraterrestres para nosotros van a ser animalitos, inteligentes, pero los vamos a ver con cara de insecto, con cara de pulpo, no sé. Y entonces, ante eso, va a haber una situación que a lo mejor ellos son tremendamente felices mandando telescopios o robots. Dicen, ¿para qué me voy a mover si este es mi ámbito? Yo no voy a estar sentado en una nave espacial con ventanas durante, pues, no sé, 10 años luz, y eso que ponemos la luz como límite. Entonces no van a desperdiciar su tiempo yendo a un espacio tan terrible.
0: Bueno, pues se nos agota el tiempo. Jessy, gracias, buenas tardes.
2: Gracias, nos vemos la próxima semana.
0: Capi, gracias, buenas tardes.
1: Hasta la próxima, escúchenos el próximo sábado.
0: Gracias, Efraín, porque nos compró unos fritos, no los vamos a comer. Pásenla muy bien, esto fue Cosmos, tu ventana al universo, todos los sábados en punto a las 6, aquí en Radio Universidad. Nos vemos. 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
6: Todos hemos escuchado algunas de estas frases. Son el idioma universal del cuidado. Si lo piensas bien, la primera conexión que tuvimos con el mundo, antes de abrir los ojos, antes de entender las palabras o ver los colores, fue el latido constante de un corazón ajeno, el corazón de mamá. Cada 10 de mayo, las calles se llenan de flores, los restaurantes no tienen mesas libres y las escuelas vibran con festivales. Pero detrás de las rosas y los regalos, el Día de las Madres guarda una historia de activismo, de memoria y de un profundo reconocimiento social. Hoy vamos a raspar un poquito la superficie para entender por qué este día nos mueve tanto. Esto es... ¿Por qué celebramos el Día de las Madres? La historia moderna de este día comienza a principios del siglo XX en Estados Unidos, con una mujer llamada Anna Jarvis. Tras la muerte de su madre en 1905, Anna inició una campaña masiva. Escribió cartas a políticos, periódicos y líderes religiosos con un solo objetivo: crear un día en el calendario para honrar el trabajo invisible que hacen las madres por la sociedad. Su lucha rindió frutos y en 1914 se oficializó la fecha. Pero, ¿cómo llegó esta celebración a México y por qué siempre es el 10 de mayo? Tenemos que viajar al año 1922. El periodista Rafael Alducín, fundador del periódico Excelsior, publicó una convocatoria nacional en primera plana. Invitaba a todos los mexicanos a elegir un día para rendir homenaje a las madres. La respuesta fue masiva. Instituciones, gobierno y la sociedad civil se unieron. El entonces secretario de Educación Pública, José Vasconcelos, sí, el mismo que impulsó el Día del Niño, apoyó la iniciativa para que en las escuelas se fomentara este reconocimiento. Así, el 10 de mayo de 1922, México se convirtió en el primer país de Latinoamérica en institucionalizar el Día de las Madres. Han pasado más de 100 años desde aquel primer 10 de mayo y hoy la importancia de esta fecha nos exige ir más allá de los electrodomésticos o las postales compradas deprisa. Nos exige ver a nuestras madres como mujeres, no solo como superheroínas. Valorar la maternidad significa reconocer el cansancio que a veces ocultan, los sueños personales que tal vez pausaron y el trabajo no remunerado que sostiene, literalmente, a toda la economía y a nuestra sociedad. Hay que decirlo. Este día también es para las abuelas que crían por segunda vez, para las tías que asumen el rol, para las madres de corazón que eligieron amar a un hijo que no nació de su vientre, y para ti, que tal vez escuchas esto y tienes a tu mamá en el cielo. Este día no deja de ser tuyo, porque el amor de una madre no se borra con la ausencia. Se transforma en la voz de tu propia conciencia, en la forma en la que te cuidas a ti mismo. El Día de las Madres es un recordatorio de nuestra primera casa, de aquel lugar donde siempre estuvimos a salvo. Hoy, si la tienes cerca, abrázala fuerte y escúchala. Si está lejos, llámala. Tu voz es el único regalo que realmente está esperando. Y si ya no está en este plano, hónrala viviendo con la misma valentía que ella te enseñó. 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
8: Es la 1:00. con 3 minutos.
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0: todos, fanáticos y detractores del estilo. Te doy la bienvenida a Vestigios de la Moda, un espacio para derribar mitos y descubrir que, aunque lo niegues, estás conectado a este universo más de lo que imaginas. Yo seré la voz que guía tu curiosidad y desmonta tus prejuicios. Por lo que les pido que abran sus closets mentales, saquen sus zapatillas, embárquense en este viaje de descubrimiento, una ventana hacia la moda. Todos usamos colores. A todos nos gusta un color. Y una de las formas más comunes de expresar este amor es a través de la ropa. ¿Alguna vez te has preguntado cómo se teñían las telas en la época antigua? ¿Qué solían simbolizar estos colores y reflexionar si estos significados se han mantenido en la actualidad? Es inevitable el relacionarle un significado. A los humanos nos encanta el color. Durante miles de años, la gente ha usado el color de su ropa no solo para expresar preferencias personales, sino también estatus como el morado real y su connotación noble, y el rojo de la ocupación autoritaria, de los soldados británicos y sus red coats. El día de hoy hablaremos de cómo tenían sus telas, qué significaban y si su significado se mantiene hasta la actualidad. La historia de los pigmentos es tan antigua como los primeros asentamientos humanos. Se pueden encontrar rastros de pigmentos rojos, negros y amarillos inventados por el hombre entre la Edad de Piedra y el Neolítico, alrededor del 10.000 al 15.000 a.C. El teñido de las telas se desarrolló aún más hacia el año 2000 a.C. En las civilizaciones antiguas de Mesopotamia, India, Japón, China, Persia y Egipto, las técnicas para colorear telas que usaban estaban bastante desarrolladas. Esto ocurrió ya que todos estos lugares estaban conectados por la ruta de seda, una antigua ruta comercial que se extendía desde la civilización romana en Mediterráneo hasta el norte de China. Una vía para el comercio entre las culturas oriental y occidental de numerosos productos, como el intercambio de tintes y conocimientos sobre los procesos del teñido. En la categoría de pigmentos naturales se encuentran distintos materiales: los tintes vegetales, tintes minerales y tintes de insectos. Los más comunes eran vegetales. Se elaboraban a partir de hojas o raíces. Eran los más utilizados en la antigüedad, ya que eran los más fáciles de encontrar y elaborar. Los tintes más comunes eran de rubia para rojo, de azafrán para amarillo y de índigo para azul y el púrpura azulado. Los artículos teñidos con índigo se consideraban lujosos, ya que eran difíciles de encontrar. Los insectos más conocidos que se usaron en la antigüedad eran los quermes y la cochinilla, que producían el rojo escarlata y carmesí. Los rojos que se conseguían eran tan famosos que seguimos usando los mismos nombres para describir estos tonos. Uno de los pigmentos más caros de la época era el morado tiro, hecho a base de mariscos del Mediterráneo Oriental, conocido como púrpura imperial. Ya que el color que producía era muy brillante y estable, su uso estaba restringido a la realeza, altos funcionarios y sacerdotes. Por último, los tintes minerales eran los más duraderos. Provenían de la superficie terrestre y las minas: la hematita para el rojo, la limonita para el amarillo y la lazulita para el azul. Al raspar la superficie de las rocas, se creaba un polvo que, tras disolverlo con agua o aceite, estaba listo para usar. Otro pigmento que provocó furor y exclusividad fue el ultramarino, que se obtenía del polvo de lapislázuli, de la mejor calidad. Un pigmento que llegó a costar más de su peso en oro y se reservaba a los más ricos pintores, como la pintura de la Chica de la Perla y símbolos religiosos como el manto de la Virgen María. Esta es la razón por la que en la actualidad colores como el púrpura y el azul marino son considerados de lujo y estatus, y por qué el marrón y el gris es percibido como barato. En la antigüedad, esto era cierto porque su composición, tintes a base de minerales e insectos, eran más difíciles de conseguir que los hechos a base de vegetales. Más de una percepción individual se está arraigado en la cultura del pigmento. El mundo de los pigmentos cambió drásticamente en 1856, con el descubrimiento del adolescente William Perkin, quien, al intentar producir quinina, un remedio para aliviar la fiebre y malaria, accidentalmente crea un tinte al que llamó Malva. Y sin saberlo, un joven químico de 18 años había comenzado una revolución en la industria de los pigmentos. Un día, donde el mundo adquirió un poco más de color. Entra en escena el fabricante textil escocés James Morton, quien decidió fabricar tintes rápidos que no se desteñían, incluso si eso significaba sacrificar la variedad de colores disponibles para el consumidor. Muchos de los tintes de Morton y los procesos para su fabricación se clasificarían como perjudiciales para el medio ambiente. De hecho, la industria textil sigue utilizando productos químicos perjudiciales para el medio ambiente, en su afán por la moda rápida. El Banco Mundial estima que hasta el 20% de la contaminación hídrica mundial se debe al teñido y al tratamiento de textiles. Hoy en día, casi todas las prendas han sido teñidas con tintes sintéticos, con excepción de las comunidades de América del Norte, Asia, África y las tierras altas de Escocia. El tinte de azufre es el tinte textil más utilizado en la actualidad. Se utiliza principalmente para teñir algodón. Es económico, tiene buena resistencia al lavado y poca resistencia a la luz solar. Un efecto adverso que tiene es que también debilita las telas, por lo que se dañan fácilmente. No hay demasiadas alternativas con el algodón o el poliéster. Tal vez un joven idealista llegue otra vez a cambiar el mundo de los pigmentos. ¿Quizás algo más amigable con el ambiente? Solo el tiempo lo dirá. Como vimos el día de hoy, algunas percepciones humanas tienen sus cimientos en civilizaciones antiguas. Una especie de lazo que te conecta a ti en el siglo XXI con un campesino de la antigua Mesopotamia. Increíble a mi parecer. Tan increíble como el químico Perkin, que con una gran determinación no permitió que un error lo frenara, sino que lo impulsara a crear un nuevo ecosistema artificial que no le bastó con reemplazar el ecosistema de los pigmentos naturales, sino que lo daña hasta la fecha. Y sin ninguna otra alternativa variable que pueda conseguir con la demanda de la moda rápida, las antiguas técnicas de pigmentación seguirán siendo un capítulo cerrado en la historia. Para terminar, me gustaría compartir la frase del día, citando a William Morris, uno de los principales opositores a la industrialización de artes antiguos, quien acusó a los tintes artificiales de anilina de destruir toda belleza en el arte del teñido. Me despido con una de las más grandes críticas. El desabastecimiento de los nuevos tintes es un cambio hacia todo tipo de matices abominables y lívidos. Vestigios de la moda, un espacio para derribar mitos y descubrir que, aunque lo niegues, estás conectado a este universo más de lo que imaginas.
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9: Son las 2:06.

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8: Todos hemos escuchado algunas de estas frases. Son el idioma universal del cuidado. Si lo piensas bien, la primera conexión que tuvimos con el mundo, antes de abrir los ojos, antes de entender las palabras o ver los colores, fue el latido constante de un corazón ajeno, el corazón de mamá. Cada 10 de mayo, las calles se llenan de flores, los restaurantes no tienen mesas libres y las escuelas vibran con festivales. Pero detrás de las rosas y los regalos, el Día de las Madres guarda una historia de activismo, de memoria y de un profundo reconocimiento social. Hoy vamos a raspar un poquito la superficie para entender por qué este día nos mueve tanto. Esto es... ¿Por qué celebramos el Día de las Madres? La historia moderna de este día comienza a principios del siglo XX en Estados Unidos, con una mujer llamada Anna Jarvis. Tras la muerte de su madre en 1905, Anna inició una campaña masiva. Escribió cartas a políticos, periódicos y líderes religiosos con un solo objetivo: crear un día en el calendario para honrar el trabajo invisible que hacen las madres por la sociedad. Su lucha rindió frutos y en 1914 se oficializó la fecha. Pero, ¿cómo llegó esta celebración a México y por qué siempre es el 10 de mayo? Tenemos que viajar al año 1922. El periodista Rafael Alducín, fundador del periódico Excelsior, publicó una convocatoria nacional en primera plana. Invitaba a todos los mexicanos a elegir un día para rendir homenaje a las madres. La respuesta fue masiva. Instituciones, gobierno y la sociedad civil se unieron. El entonces secretario de Educación Pública, José Vasconcelos, sí, el mismo que impulsó el Día del Niño, apoyó la iniciativa para que en las escuelas se fomentara este reconocimiento. Así, el 10 de mayo de 1922, México se convirtió en el primer país de Latinoamérica en institucionalizar el Día de las Madres. Han pasado más de 100 años desde aquel primer 10 de mayo y hoy la importancia de esta fecha nos exige ir más allá de los electrodomésticos o las postales compradas deprisa. Nos exige ver a nuestras madres como mujeres, no solo como superheroínas. Valorar la maternidad significa reconocer el cansancio que a veces ocultan, los sueños personales que tal vez pausaron y el trabajo no remunerado que sostiene, literalmente, a toda la economía y a nuestra sociedad. Hay que decirlo. Este día también es para las abuelas que crían por segunda vez, para las tías que asumen el rol, para las madres de corazón que eligieron amar a un hijo que no nació de su vientre, y para ti, que tal vez escuchas esto y tienes a tu mamá en el cielo. Este día no deja de ser tuyo, porque el amor de una madre no se borra con la ausencia. Se transforma en la voz de tu propia conciencia, en la forma en la que te cuidas a ti mismo. El Día de las Madres es un recordatorio de nuestra primera casa, de aquel lugar donde siempre estuvimos a salvo. Hoy, si la tienes cerca, abrázala fuerte y escúchala. Si está lejos, llámala. Tu voz es el único regalo que realmente está esperando. Y si ya no está en este plano, hónrala viviendo con la misma valentía que ella te enseñó. 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
1: Son las 3 con 2 minutos.
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0: Son las 4 con 3 minutos.
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2: Todos hemos escuchado algunas de estas frases. Son el idioma universal del cuidado. Si lo piensas bien, la primera conexión que tuvimos con el mundo, antes de abrir los ojos, antes de entender las palabras o ver los colores, fue el latido constante de un corazón ajeno, el corazón de mamá. Cada 10 de mayo, las calles se llenan de flores, los restaurantes no tienen mesas libres y las escuelas vibran con festivales. Pero detrás de las rosas y los regalos, el Día de las Madres guarda una historia de activismo, de memoria y de un profundo reconocimiento social. Hoy vamos a raspar un poquito la superficie para entender por qué este día nos mueve tanto. Esto es ¿Por qué celebramos el Día de las Madres? La historia moderna de este día comienza a principios del siglo XX en Estados Unidos, con una mujer llamada Anna Jarvis. Tras la muerte de su madre en 1905, Anna inició una campaña masiva. Escribió cartas a políticos, periódicos y líderes religiosos con un solo objetivo: crear un día en el calendario para honrar el trabajo invisible que hacen las madres por la sociedad. Su lucha rindió frutos y en 1914 se oficializó la fecha. Pero, ¿cómo llegó esta celebración a México y por qué siempre es el 10 de mayo? Tenemos que viajar al año 1922. El periodista Rafael Alducín, fundador del periódico Excelsior, publicó una convocatoria nacional en primera plana. Invitaba a todos los mexicanos a elegir un día para rendir homenaje a las madres. La respuesta fue masiva. Instituciones, gobierno y la sociedad civil se unieron. El entonces secretario de Educación Pública, José Vasconcelos, sí, el mismo que impulsó el Día del Niño, apoyó la iniciativa para que en las escuelas se fomentara este reconocimiento. Así, el 10 de mayo de 1922, México se convirtió en el primer país de Latinoamérica en institucionalizar el Día de las Madres. Han pasado más de 100 años desde aquel primer 10 de mayo y hoy la importancia de esta fecha nos exige ir más allá de los electrodomésticos o las postales compradas deprisa. Nos exige ver a nuestras madres como mujeres, no solo como superheroínas. Valorar la maternidad significa reconocer el cansancio que a veces ocultan, los sueños personales que tal vez pausaron y el trabajo no remunerado que sostiene, literalmente, a toda la economía y a nuestra sociedad. Hay que decirlo. Este día también es para las abuelas que crían por segunda vez, para las tías que asumen el rol, para las madres de corazón que eligieron amar a un hijo que no nació de su vientre, y para ti, que tal vez escuchas esto y tienes a tu mamá en el cielo. Este día no deja de ser tuyo, porque el amor de una madre no se borra con la ausencia. Se transforma en la voz de tu propia conciencia, en la forma en la que te cuidas a ti mismo. El Día de las Madres es un recordatorio de nuestra primera casa, de aquel lugar donde siempre estuvimos a salvo. Hoy, si la tienes cerca, abrázala fuerte y escúchala. Si está lejos, llámala. Tu voz es el único regalo que realmente está esperando. Y si ya no está en este plano, hónrala viviendo con la misma valentía que ella te enseñó. 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
7: Son las 5 con 3 minutos.
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3: Memoria por un instante. Piensa en ese maestro o maestra que te cambió la vida. No hablo del que te hizo memorizar las capitales del mundo o la tabla del 8, sino de aquel que un día te miró a los ojos y creyó en ti cuando tú mismo dudabas, el que descubrió un talento que tenías escondido o el que te prestó ese libro que te voló la cabeza. Todos tenemos el nombre de un profesor grabado en la memoria, y es que el aula no es solo un cuarto con sillas y un escritorio. Es un laboratorio donde se fabrican las personas que seremos mañana. Cada 15 de mayo, en México, celebramos el Día del Maestro, un día de manzanas, festivales y convivios. Pero, ¿dónde nace la necesidad de marcar este día en el calendario? Acompáñame a descubrir la historia detrás del borrador y el pizarrón. Esto es ¿Por qué celebramos el Día de los Maestros? A nivel mundial, la UNESCO celebra a los docentes en octubre, pero aquí, en México, el 15 de mayo tiene raíces muy nuestras. Para entenderlo, tenemos que viajar a 1917. El país apenas intentaba estabilizarse tras el torbellino de la Revolución Mexicana. El polvo de las batallas aún no se asentaba, pero había una certeza. La única forma de reconstruir a la nación era a través de la educación. Fueron dos legisladores, Benito Ramírez y Enrique Viesca, quienes presentaron una iniciativa ante el entonces presidente Venustiano Carranza. Se propusieron que se consagrara un día para honrar a los trabajadores de la educación. Se eligió el 15 de mayo porque coincidía con dos eventos, la toma de Querétaro y la fiesta de San Juan Bautista de la Salle, un personaje histórico dedicado a la formación de maestros. Así, en 1918 se celebró por primera vez en México el Día del Maestro, un decreto oficial que reconocía que, después de los padres, son los profesores quienes sostienen el peso ético y moral de un país. Hoy, más de un siglo después, la labor docente sigue siendo un acto de rebeldía y de esperanza. Enseñar no es simplemente transferir información, para eso ya tenemos el internet. Enseñar es formar criterio, es enseñar a dudar, a preguntar y a no conformarse. Hay que ser honestos, la vocación del maestro muchas veces requiere heroísmo. Pensemos en el profesor rural que camina kilómetros de terracería para llegar a su escuela, en la maestra que pone de su propio dinero para comprar material didáctico, en el catedrático universitario que se queda horas extra para asesorar a ese estudiante que está a punto de tirar la toalla. Nuestros maestros son, muchas veces, psicólogos, consejeros, figuras paternas o maternas, y el refugio seguro para miles de estudiantes que encuentran en la escuela la paz que no tienen en casa. Dicen que el impacto de un maestro dura para toda la eternidad, porque nunca se sabe dónde termina su influencia. Lo que un profesor te enseña hoy, se lo transmitirás a tus hijos mañana y ellos a los suyos. Es una cadena infinita de luz. Si aún estás estudiando, valóralos, cuestiónalos, debatan, pero siempre con el respeto que merece quien dedica su vida a que tengas un mejor futuro. Y si ya saliste del aula, tómate un minuto hoy para mandarle un mensaje a ese profesor que marcó tu camino. Dile, gracias, lo logré y usted tuvo mucho que ver. 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
4: Son las 6:02. 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